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0: Our time is 5:20.
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1: It's 6:05. It's 6:05.

0: It's 6:22.
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1: It's 6:36.

0: The current time is 7:21.
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0: 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Our current time is 8:20.
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1: Our current time is 8:34.

0: Muy buenas noches, gracias por estar con nosotros un domingo más aquí en La Hora Nacional, este espacio para enterarnos de lo que pasa en nuestro país, conocer historias de mexicanas y mexicanos talentosos y compartir información útil para toda la familia.
1: Hoy sabremos quiénes son los 7 semifinalistas en Estados Unidos del concurso México Canta, una iniciativa que impulsa la creación musical de nuestra comunidad migrante.
0: Les platicaremos qué se está haciendo en Morelos y Guerrero con la estrategia Atención a las Causas de la Violencia.
1: También hablaremos del plan de saneamiento de los ríos más contaminados del país y de las acciones que buscan devolverle bienestar a las comunidades.
0: Además, les contaremos cómo funciona el sistema de alerta temprana para lluvias, ciclones y huracanes. Es una herramienta del Sistema Meteorológico Nacional para la prevención y protección de la población.
1: En nuestros flashazos del bienestar conoceremos el Plan Frijol, una estrategia para fortalecer la producción nacional de este cultivo tan importante para la dieta mexicana. Y además, en la Chilanguía les traemos algunas de las opciones culturales de la Ciudad de México, una de las ciudades con mayor oferta artística del mundo.
0: Y en la música escucharemos a los primeros semifinalistas de México Canta y conoceremos parte de su trabajo sonoro. Cada canción nos enseña los estilos, influencias y propuestas de las nuevas generaciones de intérpretes y compositores mexicanos. Entonces, quédense con nosotros. La música cuenta historias y habla sobre raíces e identidad. Hoy vamos a conocer a 7 semifinalistas de México Canta 2 que viven en Estados Unidos, pero mantienen un vínculo fuerte con México a través de sus canciones.
1: En sus testimonios nos hablan de representar sus orígenes y el significado de ser parte de este concurso. Vamos a ver y escuchar la siguiente cápsula.
2: La música mexicana para mí es la mayor parte de mi identidad.
3: Creo que la música mexicana me hace como portar de una manera diferente. Tuve una pasión por la música que no podía ignorar.
4: Y ahorita me dedico a hacer música y trabajar en una bodega de cajas. Bueno, la música es todo para mí, más la música mexicana, que es la que más me gusta.
5: Y yo creo que es muy lindo el sentir esa unión a través de música.
6: Sí siento que en México es más, mucho más pasión que en Estados Unidos, como cantan ese tipo de género, la verdad.
7: Es una bendición de Dios que me dio el salud y la vida para poder cantar y para poder cantar con la gente.
6: Mi recuerdo musical más temprano yo creo que ha de haber sido con mi abuelo, tocando piano de chiquita, cantando al lado de él.
8: Pues de verdad, la razón por qué yo apliqué al concurso de México Canta fue por la presidenta y el mensaje que ella está tratando de transmitir a los jóvenes.
9: Estoy muy contenta y muy emocionada de poder estar en México Canta 2026.
5: Me llamo Grecia Marín, tengo 25 años, este es Perris, California.

0: California.
1: Hola a todos, me llamo Joshua Soto, tengo 18 años y yo soy un base barítono.
2: Hola, mi nombre es Tiffany Galaviz, tengo 24 años, soy de Los Ángeles, California.
3: Mi nombre es Lisandro, tengo 21 años, vivo en Portland, Oregon.
4: Mi nombre es Rosalba Valdés, yo soy cantante mexico-estadounidense de Chicago.
5: Mi nombre es Daniel Ochoa, vivo la mayoría del año en Chicago.
6: Me llamo Miranda González, soy cantante, me encanta la música.

0: Las canciones que vamos a escuchar nos presentan a las nuevas generaciones de intérpretes y compositores mexicanos.
1: Abrimos con Miranda González, cantante y compositora semifinalista de México Canta 2. Su propuesta mezcla sonidos contemporáneos con una interpretación muy personal. Vamos a escuchar The Reset.
2: Buenos días, señora presidenta. Me llamo Miranda González, soy de Castle Rock, Colorado, y voy a cantar la canción The Reset.

0: Seguimos con Lisandro Espinosa, semifinalista que trae una propuesta inspirada en las emociones cotidianas y la música regional contemporánea. Esta es la canción Pena de la Buena.
1: Me llamo Lisandro, soy de Portland, Oregon, y les voy a cantar un pedacito de mi canción Pena de la Buena.

0: Cuando hablamos de seguridad, también tenemos que hablar de prevención. Es muy importante atender las causas que pueden generar violencia desde su origen y trabajar directamente en las comunidades, especialmente con niñas, niños y jóvenes.
1: Porque construir la paz no significa nada más reaccionar ante los problemas, sino generar oportunidades. La estrategia Atención a las Causas que Generan la Violencia busca acercar educación, cultura, deporte, salud, capacitación y programas sociales para fortalecer el desarrollo de las juventudes.
0: Y hay ejemplos concretos de cómo se está trabajando en los estados. En Morelos, por ejemplo, más de 86 mil niñas, niños, jóvenes y personas adultas participaron en 275 jornadas por la paz.
1: En estas jornadas hubo talleres para prevenir el acoso, actividades culturales, murales comunitarios y acciones para recuperar espacios públicos. Además, se visitaron hogares en 16 colonias para identificar necesidades y canalizar a jóvenes en situación de vulnerabilidad.
0: También se hicieron 8 ferias de paz para acercar trámites y servicios a la población. Y en materia de coordinación, Morelos cuenta con una mesa estatal de paz y 5 mesas regionales, que han tenido más de 2.700 reuniones y alcanzado 1.040 acuerdos en materia de seguridad.
1: Para las juventudes, se impulsan proyectos como la construcción de 5 bachilleratos nacionales Margarita Maza y 2 centros comunitarios México Imparable. Estos están en Cuernavaca y Cuautla, con espacios deportivos, culturales y de atención en salud mental.
0: Y en Guerrero el trabajo se concentra en la montaña alta y baja, donde se mantiene una intervención integral en 19 comunidades de los municipios de Chilapa de Álvarez, Olinalá, Atlixtac y Zapotitlán de las Tablas.
1: Ahí participan 20 dependencias para llevar servicios médicos y psicosociales, fortalecer la infraestructura educativa y de salud y apoyar el campo e impulsar proyectos productivos.
0: Además, se le da atención especial a las y los jóvenes con programas de capacitación, educación y formación para el trabajo, porque generar oportunidades también es una forma de construir paz.
1: Así, la estrategia Atención a las Causas que Generan la Violencia busca que las comunidades tengan más herramientas para salir adelante y que las juventudes encuentren caminos de desarrollo, bienestar y tranquilidad.
0: Cuidar nuestros recursos naturales es cuidar la salud, la biodiversidad y el futuro de las comunidades. Por eso existe el Plan de Saneamiento de los Ríos Atoyac, Tula y Lerma Santiago, una estrategia que busca recuperar estos ecosistemas.
1: Para entender cómo funciona este plan y cómo ayuda a la restauración ambiental, les traemos esta cápsula.
2: Durante décadas, muchos de los ríos más importantes de México dejaron de ser fuente de vida. El crecimiento urbano acelerado, las descargas sin tratamiento y la contaminación industrial deterioraron sus aguas, afectaron sus ecosistemas y pusieron en riesgo la salud, la seguridad y el derecho humano al agua y a un medio ambiente sano de millones de personas. Los ríos que antes unían comunidades, hoy, en muchos lugares, las separan. Hoy, por instrucción de la presidenta Claudia Sheinbaum, el gobierno de México ha tomado una decisión histórica.
3: Vamos a limpiar también y a sanear los ríos más contaminados del país.
2: El río Atoyac, que recorre Tlaxcala y Puebla. El río Tula, que atraviesa el estado de Hidalgo. Y el sistema Lerma Santiago, uno de los más extensos de México, que cruza 6 entidades y abastece de agua a millones de personas. Juntos, estos ríos atraviesan cientos de kilómetros de territorio. Conectan ciudades, comunidades, industrias y zonas agrícolas. Recuperarlos es uno de los mayores desafíos ambientales de nuestro tiempo. Restaurar un río significa más que limpiar el agua. Significa recuperar ecosistemas, prevenir inundaciones, proteger la biodiversidad, mejorar la salud de las personas y devolver el espacio público a las comunidades. Por eso, el gobierno de México impulsa una estrategia integral que actúa sobre toda la cuenca y no solo sobre el cauce del río. Una estrategia que articula infraestructura de saneamiento, restauración ambiental, inspección y vigilancia, ordenamiento territorial, política pública, participación comunitaria y coordinación entre los 3 órdenes de gobierno. Porque la restauración de estos ríos no se logrará en meses. Es una tarea de largo aliento que requiere ciencia, inversión, voluntad política y el compromiso de toda la sociedad. Restaurar nuestros ríos es restaurar la vida.
0: El sistema de alerta temprana es una herramienta que informa a la población sobre fenómenos naturales como huracanes, lluvias intensas, incendios o sismos, para que las personas podamos actuar con anticipación.
1: Vamos a conocer más de este sistema de la Comisión Nacional del Agua, que ayuda a evitar catástrofes y a reducir riesgos.
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1: Ahora vamos a conocer la música de otra semifinalista de México Canta, en su segunda edición. Ella

0: Es Grecia Marín, que trae una propuesta musical con gran sensibilidad interpretativa. Vamos a escuchar Te Pedí.
1: Buenos días a todos.
2: Vamos a bailar.
1: Ah, claro que sí. Me llamo Grecia Marín, tengo 25 años, soy de Perris, California. Es un honor ser parte de México Canta, gracias por esta oportunidad. Y les voy a cantar un pedacito de Te Pedí.

0: También vamos a escuchar a Daniel Ochoa, cantante y compositor que combina influencias del regional mexicano con sonidos actuales. Esta canción es Dolor a Primera Vista.
1: Ya les va una canción que se llama Dolor a Primera Vista.

0: mente y no es por ser pesimista. Se llama dolor a primera vista. Gracias.
1: Y cerramos este bloque musical con Tiffany Galaviz, semifinalista que nos trae una interpretación con mucha personalidad y orgullo por sus raíces. Escuchemos Cosa Fina del País.
2: Buenos días a todos, mi nombre es Tiffany Galaviz, soy de Los Ángeles, California, y les voy a cantar mi canción que se llama Cosa Fina del País.

0: Sí.
1: Flashazos del bienestar.
2: 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Si te dedicas al campo, puedes consultar y conocer los requisitos para participar. 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
1: Flashazos del bienestar. 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
3: Ahora es momento de seguir con el talento de México Canta. Vamos a escuchar a Rosalba Valdés, semifinalista de este concurso, con una canción que se llama La Depre.
4: Buenos días, presidenta, ¿cómo está? Bien. Buenos días a todos, me llamo Rosalba Valdés, soy de Chicago, Illinois. Es un gran honor estar aquí y voy a cantar mi canción La Depre. Por eso es que ya no tengo el sentimiento de ser uno emocional, no lo recomiendo.

0: Seguimos con otra de las voces que forman parte de esta nueva generación de intérpretes. Él es Joshua Soto, semifinalista de México Canta, que nos presenta Terco Callejero.
1: Buenos días, Secretaria de Cultura, y buenos días a todos ustedes. Me llamo Joshua Soto, soy de la ciudad de Nueva York, en el municipio del Bronx. Y con su permiso, Presidenta, me gustaría cantarle un pedacito de mi canción Terco Callejero.

0: Muchas gracias.
1: En México desde hace 25 años, la Matatena, Asociación de Cine para Niñas y Niños, ha hecho un trabajo bien importante para acercar a niñas, niños y adolescentes al lenguaje del cine. Y esto no solo como espectadores, sino también como creadores que pueden transformar sus ideas en imágenes.
2: Así es, en sus talleres la Matatena ha trabajado con infancias de entre 6 y 14 años, incluyendo comunidades en situación vulnerable, promoviendo temas como los derechos de la niñez, la inclusión, la equidad de género y el cuidado del medio ambiente. Y hoy nos acompaña Lisette Cotera, integrante de la Matatena, Asociación de Cine para Niñas y Niños. Lisette, bienvenida a la Nacional.
3: Mucho gusto, buenas noches y muchísimas gracias por este espacio.
2: Gracias a ti por visitarnos.
1: Oye, platícanos un poquito de la Matatena. Hace ya muchos años se identificó una necesidad, pero ¿cómo se dieron cuenta que las infancias de México y las juventudes se podrían beneficiar de aprender un poquito sobre cómo se hace cine?
3: Pues mire, es una larga historia y fue algo fortuito y no. Acabamos de pasar 3 décadas y la semilla de todo el proyecto ha sido el Festival Internacional de Cine para Niños y No Tan Niños. El festival surge como una propuesta que continúa, donde nuestro trabajo ha sido el poder ofrecer una opción cinematográfica durante las vacaciones de verano. Que las niñas y los niños puedan ver un cine que no fácilmente llega a México. Empezamos primero con muy poquitos materiales y ahora pues es muy grato ver que la curaduría cada año pues es más vasta, que tenemos grandes materiales, largometrajes, cortos de ficción, animación, documentales, y también tenemos materiales realizados por niñas y niños. Entonces, la semilla del proyecto es el festival. Y 4 años después empezamos a diseñar y a implementar, no ha sido algo fácil, que era muy importante que las niñas y los niños participaran en el diseño de este proyecto, pero que participaran primero, que tuviéramos un jurado infantil, que creo que es fundamental,
2: claro,
3: en un festival. Y por otra parte también, nosotros seguimos creyendo a 30 años de distancia que si queremos impulsar que las niñas y los niños hagan cine y que conozcan sobre el lenguaje cinematográfico y colocar la semilla de cómo aquello que te imaginas le puedes dar vida a través del movimiento, pues las niñas y los niños también se merecen como un derecho cultural el poder ver, poder tener acceso a materiales cinematográficos, primero que apelen a su inteligencia, y que yo creo que lo que otorga el festival realmente es eso, ¿no? Una gran opción cinematográfica, porque hay unas grandes realizaciones, pero que también tienen un mensaje muy valioso. O sea, el cine te entretiene, pero el cine también es raíz y semilla.
2: Fomenta, refleja, es raíz y semilla, claro, así es.
1: Lisette, ¿cuáles son las redes de La Matatena para que la gente las pueda seguir?
3: www.lamatatena.org. Estamos en Facebook como La Matatena AC. Y en las redes nos encuentran en X y en Instagram, en La Matatena AC. En la página de La Matatena van a ver las programaciones, la sinopsis de qué van las películas, para qué edades están dirigidas. Tenemos largometrajes, pero también tenemos programaciones que nosotros les llamamos híbridas, que son, se exhibe corto de ficción, animación, documental, y que aparte esas programaciones, cuando hablamos de la niñez, pues es que hay, ahora sí que los niños de la primera infancia, son muchas miradas que a la hora de programar tienes que cuidar lo que va para los niños de primera infancia, y que eso es un gran reto, como para los niños que están entre los 7, 8, 9 años, o para los preadolescentes que llegan hasta los 13 años.
1: Pues sí, que chamba, pero muchas felicidades, y que toda la gente esté pendiente de la programación del festival.
2: Pues muchísimas gracias por acompañarnos aquí en la Hora Nacional, te lo agradecemos muchísimo, y un placer que nos acompañen. Por favor, no se vayan.
3: Gracias.

0: La Ciudad de México tiene una riqueza cultural enorme. En la capital hay más de 170 museos, unos 300 teatros y muchos otros espacios importantes dedicados al cine y las artes.
1: Por eso en La Chilanguía les recomendamos lugares donde podemos escuchar nuevas historias, pasarla bien en familia y conocer distintas expresiones artísticas. Vamos a ver qué nos prepararon esta semana María Luisa Peralta y Orlando Abad.
2: Bienvenidas y bienvenidos a La Chilanguía. Si andas buscando plan para los próximos días en la Ciudad de México, aquí te compartimos algunas opciones culturales para todos los gustos.
3: ¿Y los de hoy, María Luisa, están?
4: Empezamos con música. El próximo 11 de agosto, la Orquesta de Cámara debutará en Casa Tlaxcala con un concierto gratis a las 6 de la tarde. La cita es en el centro, ahí en San Ildefonso número 40 en el Centro Histórico. Vayan en bici.
2: Oh, si lo tuyo es el teatro, no te puedes perder Django con la soga al cuello, una obra que con humor, música y títeres aborda temas como la depresión, la compasión y la amistad. Estará en temporada del 6 de agosto al 6 de septiembre en el Teatro Julio Castillo del Centro Cultural del Bosque y acuérdense que los jueves está a 45 pesos.
4: También llega la temporada académica de la Escuela Nacional de Arte Teatral con montajes realizados por estudiantes de actuación y escenografía. Se trata de puestas en escena para la titulación de los estudiantes y la entrada es gratuita.
2: En el Teatro Salvador Novo puedes disfrutar menos Shakespeare y más Barney hasta el 22 de agosto.
4: Además, el foro Antonio López Mancera recibirá cuentos surrealistas para mujeres reales del 8 de agosto al 10 de septiembre con funciones a las 6 de la tarde.
2: Y para quienes aman a los Michis, abre el Museo del Gato el 8 de agosto en Paseo de la Reforma 87. Será una experiencia inmersiva con salas interactivas y realidad virtual para descubrir el mundo desde la perspectiva felina.
4: Hay tanto que aprenderles.
2: Pues ya lo sabes, la Ciudad de México siempre tiene una nueva historia que contar y un escenario por descubrir.
4: Esto fue La Chilanguía. Nos escuchamos la próxima semana con más recomendaciones para disfrutar nuestra bellísima, bellísima capital.
5: Hola, nosotros somos La Calandria. Vamos a tocar para ustedes el butaquito y estamos en La Hora Nacional.

Y así llegamos al final de la primera parte de este programa. Como hoy hablamos de las voces de México en la música, nos despedimos con una frase del escritor Octavio Paz. Pongan mucha atención.

0: El mexicano no es una esencia, sino una historia.
1: Gracias por acompañarnos en La Hora Nacional con todas nuestras historias. Hoy le mandamos saludos a María Luisa Albores, Nancy Zúñiga, Alicia BFG, José Luis Hernández Álvarez y Gerardo Domínguez.
0: También a Blanca Estela Pérez Montaño y Elizabeth Martínez en la Ciudad de México, a las hermanas Pilar y Frances Zúñiga y para todas y todos los que nos siguen cada semana.
1: Si quieren estar en contacto con nosotros, nos encuentran en YouTube, Facebook, Instagram, TikTok, X y Spotify. Y apúntenle bien en el número 55-34-83-42-39.
0: Y si quieren, también nos pueden mandar un correo electrónico a la siguiente dirección. lahoranacional@segov.gob.mx.
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1: Amigas, amigos de Sinaloa, buenas noches. ¿Están listos para emprender el recorrido por nuestra historia, cultura, gastronomía y mucho más? Bienvenidos a una nueva emisión de La Media Hora Estatal, 30 minutos de información y entretenimiento que espero disfruten, siempre resaltando lo mejor de nuestro estado y de nuestra gente. Soy Gabriela Ríos. ¿Qué les parece si iniciamos? Bien, nos detenemos en la cocina de los sabores y aromas de Sinaloa con Juan Manuel Esparza, que está listo para platicarnos sobre el colache o colachi. Este plato tradicional que consiste en un salteado de calabaza, al que también, de acuerdo al gusto personal, le puede agregar cebolla, chile verde, elote y queso. ¿Se le antojó? Acompáñeme a escuchar.
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2: Un domingo más de Sabores y Aromas de Sinaloa. Muy buena noche, bienvenidos a este espacio donde te comparto la interesante historia de la rica y deliciosa gastronomía que tenemos en Sinaloa y en México. Soy Juan Manuel Esparza y, como bien sabes, en esta temporada calurosa y de lluvias, hay ciertas frutas o verduras de temporada propias de este clima que mucha gente sabe sacarle provecho. Y en esta ocasión te quiero platicar acerca del colache o colachi, porque ambas formas son correctas de llamarle y eso depende de la región. El colache, también conocido como colachi, es un guiso tradicional de calabacitas originario de la cultura yaqui y adoptado muy bien en Sinaloa y en algunas partes del noroeste de México. Los orígenes de las calabacitas se remontan al año 7000 a.C. Las calabacitas tienen ciertos orígenes en América, en zonas próximas a México, en donde se han encontrado rastros con una antigüedad superior a los 10.000 años antes de Cristo. Se dice también que en Estados Unidos se encontraron restos de esta misma especie que datan de 4.000 años antes de Cristo. Muchos de los investigadores nos dicen que pudo ser domesticada en México y en Estados Unidos al mismo tiempo, y existen al menos dos tipos similares, que son la calabacita fraterna y la calabacita tejana. El nombre de colache o colachi proviene del vocablo yaqui colachi, que hace referencia a un guiso de calabazas. Este platillo tiene raíces indígenas y se ha transmitido de generación en generación, manteniendo su presencia en la gastronomía sinaloense. Además, también en Sonora, Baja California y Jalisco. Su preparación refleja la influencia de ingredientes locales y técnicas de cocina tradicionales del noroeste

0: visitas. En mi casa, su casa, por ejemplo, nos encanta el colache tradicional. También en alguna ocasión le ponen granitos de elote, en otra preparación, chorizo, o incluso hasta las pueden preparar con un poco de verdura, chile, tomate, cebolla, y hasta se acompaña con asadera. Una cosa deliciosa. El colache no solo es un platillo cotidiano, sino también una forma de identidad gastronómica sinaloense, transmitido por las abuelas y consumido en muchas rancherías y comunidades rurales, donde aún siguen preparando esta deliciosa receta del colache o colachi. Su preparación sencilla, nutritiva, refleja la adaptación de la cocina indígena a los ingredientes disponibles en la región, consolidándose como un símbolo de la tradición culinaria del noroeste de México. Ahora que estamos en la mera producción de la calabacita, mi raza, a sacarle provecho y a preparar un rico colache o colachi, según le llames, pero lo importante es disfrutar de estos ricos sabores y aromas que nos ofrece Sinaloa. Nos escuchamos el próximo domingo. Me encantaría que me acompañes para disfrutar juntos de los sabores y aromas de Sinaloa. Buena noche.
1: Esta noche en el Espacio de Cultura, Georgina Martínez charla con la bailarina y maestra de danza María Fernanda Guerra, quien nos comparte su trayectoria y nos invita a disfrutar del ballet clásico.
2: Amigos de Sinaloa, muy buenas noches tengan todos ustedes en nuestro espacio de cultura. Su amiga Georgina Martínez hoy tiene a una invitada especial, una destacada maestra de ballet clásico. Me refiero con una amplia trayectoria a la maestra María Fernanda Guerra, que tenemos aquí en este espacio. Bienvenida.
3: Gracias, Georgina. Hola, buenas noches a todos.
2: Platícanos un poquito de esta enorme trayectoria y de la importancia de la danza clásica, de todo lo que aporta a las niñas, a los niños cuando la practicas. Háblame un poquito de tu historia, porque ha sido muchísimos años de crear un nombre, un espacio y un concepto de danza y arte muy interesante.
3: Bueno, pues mi principal maestra, mi madre, ¿no? La maestra Chepina Guerra, y pues ella, yo la veía bailar y la admiraba, gran bailadora de flamenco, pero ella insistía mucho en la técnica, y por ello es que fue que nací en el ballet, que fue mi formación de ballet. Ella misma me fue llevando con distintos maestros, y muy rápidamente a los 12 años yo ya tenía muy claro que quería lograrlo. Fue un maestro del Royal Ballet que me escogió entre muchas niñas a nivel nacional, y también me pasó con una maestra rusa. Entre muchas niñas escogieron a 4 y me escogieron a mí, entonces ya fue como que no, porque nada más ya le dije a la maestra Chepina, que ya era muchísimo, fue que tuve una, sí, hay más personas que confían en mí, no es nada más que a mí me guste. Y fue mucho trabajo. Mi mamá me abrió muchas oportunidades y abracé mucho trabajo con muchos maestros, y a muy temprana edad empecé también a dar clases, también de la mano de mi mamá, y eso me permitió aprender doble. Me llevó a formar una escuela posteriormente, a tener esa responsabilidad, y formé 3 compañías: Compañía Fernanda Guerra, donde yo bailaba, invitaba a bailarines extranjeros y promovía a los bailarines locales, de los cuales muchos ahora dan clases o bailan a nivel internacional.
2: Sí.
3: Y después creé Ballet Juvenil de Sinaloa, porque también eran muchos jóvenes promesas, que recuerdo, también a través de la Escuela Municipal de Danza, un gran semillero, un gran despertar, mucho trabajo, y tuvimos la oportunidad, el privilegio de crear esa compañía. Tuvimos 9 ediciones en FECUCIN consecutivas, fueron 26 alumnos en el YGP de Nueva York en las finales, 17 alumnos en el Nacional de ballet, 56 alumnos compitiendo en concursos internacionales. Entonces, pues no es poquito, es mucho trabajo, la verdad. Y al final fue Producciones Fernanda Guerra, ya con musicales y ya todo eso, ¿no? Y pues ahora Arte Espacio tiene un enfoque muy semipersonalizado y está dando resultados también.
2: Se dice fácil todo lo que nos has dicho, pero hemos visto tu trabajo amoroso, el estilo, también la disciplina que se ve en tus alumnas. Y aquí tenemos a algunas de tus alumnas que participaron recientemente en un concurso, van a un nacional, y me gustaría que ellas se presentaran rápidamente y que nos digan lo más interesante, lo más bonito que han vivido al lado de la maestra.
4: Hola, mi nombre es Camila Angelito Loza Domínguez, tengo 14 años. Lo que más me ha gustado cuando entré a Arte Espacio es cuando bailé, y también cuando me llevaron a concursos. Es lo que más me ha gustado. Ir a competir es lo que más me gusta del ballet, ir a competencias.
2: Eso, ¿verdad? Que en Sinaloa hay muchísimo talento. Y aquí tenemos una pequeñita que nos

0: A decir,
1: Hola, mi
0: jovencita.
1: nombre es Daniela Hernández Damián y tengo yo 14 años. Y lo que más me ha gustado, pues, es el aprender tanto de lo que es una disciplina, ya que conlleva, pues, de mucha dedicación hacia ese trabajo. Porque a pesar de que nada más o veas un giro, es tener mucha información en un solo paso. Y me gusta mucho el que me ayuden tanto mis compañeras como la misa a impulsarme a seguir, porque muchas veces es como es tanta la disciplina, es a veces en el que ya tú llegas como a la presión, claro, pero siempre he sentido una gran ayuda de mi maestra y de mis compañeras, y eso me ha ayudado mucho a continuar en
0: claro.
1: Compitiendo y en nuestra.
0: Las vamos a ver en las marquesinas de bailarinas, claro que sí, hay mucho talento. ¿Quieres comentar algo, la más chiquita del grupo? O ¿algo que le quieres comentar a la gente de Sinaloa sobre lo del ballet que más te gusta?
2: Lo que más me gusta del ballet es que me enseñan mucho, que aprendo a hacer cosas que yo no sé hacer.
0: Claro, la seguridad, la disciplina. Fer, pues tenemos muy poquito tiempo, pero esta entrevista es un pequeño pero muy amoroso reconocimiento a tu trabajo, a tu presencia, a tu calidad artística de tantos años, a tu propio nombre que has construido con trabajo. Algo que le quieras decir a todos los sinaloenses que se enlazan en este momento, esta noche.
3: Que es como surfear. Viene enfrente una oportunidad y dices, después va a haber otra. Lo que estás viendo enfrente de ti es lo que puedes hacer. La pregunta es, ¿cómo lo voy a hacer? Y hazlo con todo el corazón y el esfuerzo, porque no se vale posponer. Lo que está enfrente, si ya lo pensaste, es para ti ya. Tienes una revelación divina en tu cabeza, ahora llévala a tu corazón y trabaja por ella. Toda.
0: Así es, Fernanda, muchas gracias por la entrevista a estas alumnas que obtuvieron aquí tienen sus trofeos en este concurso de competición de ballet, y vienen muchas más seguramente, porque de que hay talento, y más cuando se lleva de la mano de esta gran maestra.
3: Gracias, y la invitación a los padres de que crean en sus hijos, ya, vamos.
0: Claro, y también niños y niñas por igual pueden hacer ballet, es una disciplina preciosa.
3: Una expresión para todos.
0: Así es.
3: Así es. Pues muchas gracias por el espacio y adelante, vamos.
0: Eso, a bailar, que baile todo
3: sí,
0: Sinaloa.
3: Sí, así es, gracias.
4: Gracias.

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1: Saludo a la audiencia de la media hora estatal, soy Teodoso Navidad Salazar y vamos a continuar platicando acerca de personajes muy destacados de Mocorito. La vez pasada hablábamos de Rafael Buelna, de don Eustaquio Buelna y de otros personajes, pero hoy vamos a platicarles acerca de Felipe Riveros Pérez. ¿Quién fue este personaje? Bueno, de entrada les diré que fue un revolucionario, que nació el 5 de febrero de 1880. Él simpatizó, al igual que Rafael Buelna, con la candidatura del periodista José Ferrel al gobierno de Sinaloa, que se enfrentó a Diego Redo. Formó parte del club antirreeleccionista de Angostura ante la presencia de Francisco I. Madero, que fue cuando visitó Sinaloa. Participó en la Revolución de 1910. Falleció el 5 de mayo de 1945 en La Providencia, hacienda de su propiedad, sindicatura de La Ilama, municipio de Angostura. Otro personaje muy relevante en esta región de Mocorito es el jurisconsulto Enrique Moreno Pérez, que nació el 15 de junio de 1877. Fue un abogado muy destacado, egresó del Colegio Civil Rosales en 1902, destacando más tarde como catedrático de la misma institución educativa en las materias de Derecho Civil y Penal. Simpatizó con el general Bernardo Reyes en sus aspiraciones por alcanzar la vicepresidencia de la República en 1907. Alentó la idea de José Ferrel de ser gobernador de Sinaloa, como les decía antes, pero perdió ante Diego Redo de la Vega en un fraude monumental. En enero de 1910, Enrique Moreno Pérez formó parte del club

0: y reeleccionista de Culiacán a favor de Francisco I. Madero. En 1911 participó en la toma de Culiacán al lado de Ramón F. Iturbe. Este abogado destacado, Enrique Moreno Pérez, fue asesor de los gobernadores Juan M. Banderas y José Rentería a finales de 1911 y principios de 1912, año en que contendió por la gubernatura de Sinaloa, pero fue derrotado por Felipe Riveros el 27 de septiembre. Enrique Moreno Pérez peleó contra Victoriano Huerta en 1913, participando en combates en Sonora y Sinaloa. De nuevo contendió por la gubernatura en 1917, perdiendo ante Ramón F. Iturbe. Ese año, don Venustiano Carranza lo designó presidente de la Suprema Corte de Justicia de la Nación. Siendo presidente de la República Adolfo de la Huerta, de nuevo rindió protesta como presidente de la Suprema Corte de Justicia el 1 de junio de 1920. En 1929 reingresó al Poder Judicial como magistrado interino durante el gobierno de Emilio Portes Gil. Es designado ministro de la Suprema Corte de Justicia de la Nación el 18 de agosto de 1931, siendo presidente Pascual Ortiz Rubio. Él falleció el 1 de enero de 1932. Otro personaje muy destacado, nativo de esta villa hermosa de Mocorito, es Ricardo Riveros. Riveros fue un revolucionario muy destacado. En 1913 se inició en la revolución junto con Florentino Camacho, que en Angostura inició su lucha contra Victoriano Huerta. Participó en San Blas en las dos tomas de Culiacán y en una toma de Mazatlán. El general Buelna lo incluyó en su estado mayor, con el grado de teniente. Ricardo Riveros fue alcalde de Mocorito en dos ocasiones y diputado a la 11ª legislatura del Congreso del Estado. Causó baja ostentando el grado de mayor en 1915. Y finalmente, otro personaje muy destacado en la medicina y en la literatura es nada menos que Enrique Peña Gutiérrez, que nació el 6 de enero de 1914 en plena revolución. Junto con otros sinaloenses formó parte de la generación de letras de Sinaloa, autor de los libros El Cóndor de Mocorito y Eran Siete de a Caballo. Fue fundador de la revista Brechas, que dirigió hasta su muerte el maestro Arturo Avendaño, cronista de Salvador Alvarado. El doctor Peña escribió en periódicos del estado, así como en revistas culturales, en las revistas Letras de Sinaloa, en Presagio y otras más en el estado de Sinaloa. Bueno, y quiero hablarles también del doctor José Ley Domínguez. Él fue un médico eminente. Nació el 6 de octubre de 1925. Siendo un estudiante destacado, se graduó en el Instituto Politécnico Nacional. Ejerció la medicina con gran altruismo en su natal Mocorito. Abrazó las mejores causas de la sociedad y por ellas luchó. Impulsó la creación de la secundaria y la preparatoria de la Universidad Autónoma de Sinaloa. El doctor José Ley Domínguez fue director por casi una década del CONALEP. Fue también alcalde sustituto de Mocorito y falleció el 15 de agosto de 2006. Hoy, en su honor, en la casa donde vivió el doctor José Ley, funciona una Casa de la Cultura. Es una fundación, un centro cultural que lleva su nombre. En su honor, creo que es algo de elemental justicia para un hombre que entregó gran parte de su vida al servicio de la comunidad. Pues bien, esto ha sido todo. Saludo pues a la audiencia de la Media Hora Estatal. Soy Teodoso Navidad Salazar. Hasta la próxima.
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3: Hola, ¿qué tal? Buenas noches. Hoy vamos a abordar sobre el Día Mundial de los Guardabosques, o también conocidos como guardaparques en algunos lugares, para reconocer la incansable labor de estos profesionales en la conservación de la naturaleza y honrar a quienes han fallecido en el cumplimiento de su deber. Empezaremos por hablar de la Comisión Nacional Forestal, que es un organismo público del gobierno mexicano sectorizado a la Secretaría de

0: Medio ambiente y recursos naturales. Entre sus principales funciones está la protección ambiental, que es el combate a incendios forestales, plagas y enfermedades que afectan a los ecosistemas. También, otra función es el apoyo a comunidades. Otorga incentivos y asistencia técnica a ejidos, comunidades indígenas y propietarios rurales. Así también servicios ambientales. Administra programas para la conservación de la biodiversidad y la captación de agua. Otra de sus funciones es gestionar el inventario nacional y de suelos para conocer el estado exacto de la vegetación del país. Hoy nos vamos a enlazar con el exgerente estatal de la Comisión Nacional Forestal, justo para conversar y platicar sobre lo que significa el reto de ser un guardabosques. Nos acompaña Melchor Montoya Castro. ¿Cómo es la responsabilidad de proteger las áreas naturales?
1: La responsabilidad de proteger las áreas naturales protegidas es compartida, pero se divide principalmente entre las autoridades gubernamentales, las cuales diseñan leyes y administran los territorios, y la sociedad civil, que cumple con las normativas y realiza prácticas sostenibles. En el caso de México, por parte del gobierno federal es a través de la Comisión Nacional de Áreas Naturales Protegidas, la CONAM, la cual se encarga de administrar, diseñar los programas de manejo y vigilar que se cumplan las leyes. Y por parte de la sociedad civil está el sector social y privado, así como la ciudadanía y los visitantes. Las áreas naturales protegidas en sus diferentes categorías son las herramientas más efectivas para conservar los ecosistemas, permitir la adaptación de la biodiversidad y enfrentar los efectos del cambio climático.
0: ¿Puedes nombrar las acciones específicas que realiza los guardabosques?
1: La CONAM, para cumplir con su responsabilidad, tiene un importante apoyo en sus guardabosques, los cuales cuidan y manejan las áreas naturales protegidas, así como la supervisión de las actividades que se realizan en estas, previniendo actividades ilícitas como la tala, la caza furtiva y la minería ilegal. Participan en el monitoreo biológico e investigación científica, llevando puntualmente los registros de flora y fauna. Dan orientación a los visitantes y participan en la educación ambiental, previniendo la contaminación. Participan en la prevención de incendios forestales, así como en las brigadas para combatirlos. Y de igual manera, como conocedores de la situación y las condiciones del área natural, colaboran en la elaboración de los planes de manejo como un instrumento de lo que hay que hacer o lo que hay que evitar para lograr sus objetivos de la mejor manera.
0: Los guardaparques o guardabosques del mundo constituyen un grupo de guardianes que realizan tareas vitales para proteger a la naturaleza, sus ecosistemas y su biodiversidad. Y la Federación Internacional de Guardaparques representa a más de 45 países, adoptó el 31 de julio de 1992 como Día Internacional del Guardaparque o Guardabosque, y cada 3 años organiza un congreso mundial para evaluar la situación de estos conservacionistas. En Sinaloa, ¿a qué retos se enfrentan los guardabosques al hacer su labor?
1: En Sinaloa, en el desarrollo de sus actividades, los guardabosques enfrentan retos severos, como son patrullar zonas serranas y áreas remotas implica riesgos significativos debido a la presencia de actividades ilícitas. Las altas temperaturas, sequías recurrentes y el calor extremo en el estado dificultan los recorridos a pie y aumentan exponencialmente el riesgo de incendios forestales, así como también la falta de suficiente personal, vehículos todoterreno y equipo de protección dificulta la cobertura total de extensiones territoriales amplias.
0: Muchas gracias al exgerente estatal de la Comisión Nacional Forestal, Melchor Montoya Castro.

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0: 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The current time is 10:20.
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0: Our current time is 11:18.
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1: Our time is 12:06.

0: Our time is 12:20.
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1: It's 1:18.
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0: Our time, 2:18.
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0: The current time is 3:22.
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0: Our current time is 4:20.
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0: It's 6:18.
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2: The current time is 7:05.

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0: Our current time is 8:19.
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2: Our time is 9:02.

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1: Our time is 9:19.
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0: The current time is 10:21.
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0: The current time is 56.
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Our current time is 11:43. Our current time is 11:44.

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3: Our time is 12:04.

0: Our time is 12:19.
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1: Our time is 12:35.

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1: It's 103.

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1: It's 1:08.

0: It's 1:21.
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1: Guarantime 2.03.

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1: The current time is 3:04.

0: The current time is 3:20.
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1: Our current time is 4:04.

0: Our current time is 4:20.
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1: Our current time is 4:33.

Our current time is 4:45.